le estoy diciendo que estamos viviendo un cristianismo peligroso. Y como le dije, casi nadie predica esto ya, porque no es popular. Amén. No estoy hablando de Dios convertirte en un millonario, no estoy hablando de la sanidad de tu cuerpo, no estoy hablando de la restauración de tu matrimonio o la salvación, amén, de tus hijos, aunque sí está incluido. Estoy hablando de una conciencia del destino final. Y yo no sé, aleluya, cómo se siente usted, pero yo me quiero escapar del infierno y vivir mi eternidad con el Rey de Reyes y Señor de Señores, porque el infierno no fue creado para mí y el infierno no fue creado para ti. 3:6, la Biblia nos amonesta que debemos tener cuidado con nuestra lengua, porque puede ser inflamada por el mismo Gehenna, el mismo infierno. Que está diciendo, pastor, estoy diciéndole a una generación de cristianos donde no se nos predica mucho de la realidad del infierno, le estoy diciendo que es un lugar real y no podemos olvidarnos de eso. No podemos olvidarnos, amén, de que es un lugar, un destino que no fue creado para nosotros, fue creado para el diablo y sus demonios, dice la palabra. Pero el mismo infierno se tuvo que ensanchar. ¿Por qué? Porque el hombre es desobediente, el hombre no quiere obedecer la palabra de Dios y desafortunadamente va a vivir un destino que ni fue creado para él. Hace varios años atrás, bueno, ya así que unos 30 años atrás, yo estuve alrededor de un gran hombre, un pastor, Anthony Mangan. Él pastorea una de nuestras iglesias más grandes de la organización en Alexandria, Luisiana. Y él dijo algo, me acuerdo, éramos estudiantes ahí, y él dijo: aquí les quiero presentar 32 diferentes temas que se deben predicar en la iglesia cada año. Eran 32 diferentes temas, considerando unos 52 semanas al año, por lo menos dos cultos a la semana. En la roca son más que dos, pero amén. Él dijo: estas 32 cosas un pastor debería asegurar que por lo menos una vez al año lo predica. Lo que voy a predicar esta mañana es algo que poco se predica, pero se debe predicar. No lo predicamos porque

0: generación de este día no le gusta. Amén. Y a nuestro espíritu no le gusta. Pero es capaz que una de las cosas más importantes que debemos recordar. Así que Apocalipsis 22, 12. Es muy fácil encontrar, es el último capítulo de la Biblia. Así que vaya a la última página y ahí va a encontrar Apocalipsis 22, 12. Jesucristo dice esto: he aquí yo vengo pronto, y mi galardón conmigo, para recompensar a cada uno según sea su obra. Yo soy el Alfa y la Omega, el principio y el fin, el primero y el último. Bienaventurados, este versículo es muy importante, bienaventurados los que lavan sus ropas para tener derecho al árbol de vida. Como está escrito eso, no todos tienen derecho. Muy diferente lo que es el espíritu en el mundo. Oigan, todo termina igual. No importa qué religión tú eres, no importa, igual todos llegamos al mismo final. No, amén. Los que lavan sus ropas tienen derecho al árbol de la vida y para entrar por las puertas en la ciudad. Mas los perros estarán fuera, y los hechiceros, los fornicarios, los homicidas, los idólatras y todo aquel que ama y hace mentira. Yo, Jesús, he enviado mi ángel para daros testimonio estas cosas en las iglesias. Yo soy la raíz y el linaje de David, la estrella resplandeciente de la mañana. Y el espíritu y la esposa dicen: ven. Y el que oye diga: ven. Y el que tiene sed venga. Y el que quiere tome del agua de la vida gratuitamente. Yo creo que es absolutamente especial que en esta ocasión, creo que en las otras, si no estoy equivocado, en los otros versículos donde hablaría de la iglesia como la esposa, está en minúscula, pero aquí está en mayúscula, porque ya no es solamente, amén, el espíritu que es Dios, sino que también la esposa, la iglesia, está diciendo: amén, ven. Aleluya. Quiero hablar en esta mañana sobre destinos finales. Amén. Ponga su Biblia a un lado y vamos a orar en el nombre de Jesús. Señor Jesús, yo pido que en este momento que tu Santo Espíritu entre una vez más, que tus ángeles caminen, Señor, por este santuario ministrando como son espíritus ministradores. Señor, ministren nuestras vidas. Dios, yo no sé la condición de cada uno aquí, pero tú sí lo sabes, y pido que toques cada corazón, cada mente, y nos ayudes a recibir lo que necesitamos recibir de ti. Habla nuestras vidas, transfórmanos en el nombre de Jesús. Aleluya. ¿Cuántos pueden decir amén? Amén. Puede tomar su lugar en el nombre de Jesús. Es raro predicar algo así en el cumpleaños de uno, pero es lo que Dios me puso en el corazón. La Biblia nos dice en 2 Tesalonicenses 1, 6 al 10, unas palabras fuertes. Nos dice: porque es justo delante de Dios pagar con tribulación a los que os atribulan, y a vosotros que sois atribulados, daros reposo con nosotros. Cuando se manifieste el Señor Jesús desde el cielo con los ángeles de su poder en llama de fuego, para dar retribución a los que no conocieron a Dios. Uno pregunta, que yo, a mí siempre me han hecho la pregunta: ¿qué pasará con personas que por X o Y razón no conocieron a Dios? Bueno, aquí hay escritura que viene retribución a los que no conocieron a Dios, ni obedecen al evangelio de nuestro Señor Jesucristo, los cuales sufrirán pena de eterna perdición, excluidos de la presencia del Señor y de la gloria de su poder, cuando venga en aquel día para ser glorificado en sus santos y ser admirado en todos los que creyeron, por cuanto nuestro testimonio ha sido creído entre vosotros. Nosotros estamos viviendo en una generación de cristianismo que ya no habla de ciertas cosas. No sé si es porque no queremos incomodar las personas o porque la mayoría de las palabras hoy tratan a nuestro nivel temporal y terrenal. Si somos sinceros, yo aún como predicador quiero decirle que me encuentro más predicándole al hoy que al mañana. Me encuentro más predicándole a las situaciones y circunstancias que nosotros podemos enfrentar en la vida cotidiana. La mayoría
1: de las prédicas de hoy. Ahora quiero aclarar lo que estoy diciendo, no es incorrecto, no es malo, es bíblico, pero la mayoría de las predicaciones hoy en día están tratando con nosotros en cómo podemos mejorar el hoy, cómo nos puede ir mejor en nuestro negocio hoy, cómo podemos tratar con algo hoy. Amén. No hay nada malo de eso, Dios es un Dios del presente, pero me encuentro que la iglesia está casi más enfocada en que tener un Dios que nos acomode el día de hoy y nuestra vida aquí. Señor, hazme la vida buena aquí. Señor, hazme la vida cómoda aquí. Señor, bendíceme aquí, prospérame aquí, soluciona aquí. Aleluya. Y tenemos un Dios que hace todo eso, pero suenan en mis oídos las palabras que nosotros somos peregrinos en esta tierra, somos extranjeros en esta tierra. Amén. Somos pasajeros en esta tierra. Quiero ayudarle a entender algo esta mañana. Sí, tenemos un Dios que nos bendice aquí, nos prospera aquí, te puede multiplicar aquí, pero al final del día no nos llevamos nada de aquí para allá. No nos llevamos absolutamente nada de aquí. Y yo no quiero un evangelio que solo me prepara para tener un buen día mañana aquí. Yo quiero un evangelio que me prepara para mi destino final. En sí, nosotros estamos viviendo algo muy peligroso y es una desensibilización, muchas sílabas, de lo que es el infierno. Yo me crié con un temor saludable del infierno. Ahora es algo interesante. ¿Cuántos saben lo que es tener una pesadilla? Amén. ¿Cuántos se han levantado de una noche con un espanto? ¡Jua! Amén. Yo no sé qué le pasó a mi esposo una noche. Cuando uno recién se casa, se está aprendiendo el uno al otro. Creo que llevábamos como 2 semanas casados nomás. Y hermanos, en el medio de la noche, yo recién casado, esta nueva esposa que tengo, y ella pega un grito en plena dormidera, y no sé con quién estaba peleando en su sueño. Yo no sé a quién quiso rasguñar en el sueño. Yo no sé quién la atacó en el sueño, pero en la vida me atacó a mí. Amén. Pegó un grito y nunca me voy a... Y yo cuando duermo, duermo como un tronco. Yo que pasen huracanes, terremotos, torbellinos, yo me duermo. Aleluya, gloria a Dios. Tengo esa habilidad. Amén. Pero esa mañana de repente, yo me acuerdo, ella estaba ahí acostada y ella hace ¡guau! Y pum, con la mano así sobre mi estómago. Y yo digo: Señor Jesús, me va a matar esta nueva esposa que me diste. Amén. Ahí aprendí a dormirme un poquito más a la distancia, pero porque había tenido una pesadilla. Todos hemos tenido noches así donde nos despertamos y aún nos preguntamos: ¿de dónde vino eso? ¿Cuál? ¿Qué pasó? ¿Por qué pensé así? ¿Qué es lo que ocurrió? Y hoy en día existe un nivel de tecnología con lo que es algo que se llama CGI, Computer Graphics, son los gráficos que las computadoras y hoy en día aún la inteligencia artificial, lo que antes solo te lo podían imaginar, lo que antes solo lo podías ver nubladamente en una pesadilla, lo que antes era solamente algo que alguien podría imaginarse en un dibujo, en un cuadro, una pintura. Hoy no, hoy, amén, con la tecnología que hay, si lo puedo decir así, te pueden pintar el infierno tal como es. Los demonios en las películas de terror, el diablo y las tinieblas y la oscuridad, hoy en día, amén, es más real que nunca en las películas, en las dos cosas que jóvenes y adultos ven, cosas que antes solamente uno podría imaginarse o en una película sería muy rústicamente presentada. Hoy no, hoy usted
2: podría sentir el calor de las llamas del infierno mirando ciertas cosas, porque hay más maneras gráficas de presentar el mundo de las tinieblas que nunca. Ahora le voy a decir algo interesante. Usted pensaría, amén, que el poder verlo tan gráficamente, usted pensaría que el poder verlo tan real, como que si uno lo podría palpar, nos pondría un poco más de temor, nos pondría un poco más de convicción, nos podría un poco más a la alerta de un destino final no bueno para el hombre. Pero le voy a decir lo interesante es que el enemigo ha logrado desensibilizar a las personas. Amén. Más que lo ven, menos lo sienten. Más que lo ven, menos les sorprende. ¿Sabe por qué? Porque usted nunca va a sentir convicción de las cosas que te entretienen. El diablo ha logrado volver el infierno una manera de entretenimiento.
1: Voy a repetir lo que acabo de decir. El diablo ha logrado convertir el infierno en un entretenimiento para las personas que van a alguna película de terror para que ser atormentados, caer en shock y se van. Wow, estuvo bueno la película, estuvo bueno el esto y lo otro, y me doy cuenta que el estar, amén, más cerca de eso no los ha ayudado a tener más temor, no les ha ayudado a tener más convicción, porque para muchos el infierno es simplemente otra película más, otro invento más. Hasta una mujer, Carol Murphy, ella hizo una encuesta para el Pew Research Center y ella dijo esto después de hacer una encuesta. Ella dijo: es natural para las personas el creer que todas las cosas terminarán bien al final de todo en la vida, y aparentemente después de la vida en la eternidad, porque aproximadamente 72% de los americanos entrevistados creen en el cielo, pero solamente un 58% de los americanos adultos creen en el infierno. Y yo sugeriría que en el día de hoy, años después, capaz que menos aún, que estás diciendo, pastor, le estoy diciendo que estamos viviendo un cristianismo peligroso, y como le dije, casi nadie predica esto ya porque no es popular. Amén. No estoy hablando de Dios convertirte en un millonario, no estoy hablando de la sanidad de tu cuerpo, no estoy hablando de la restauración de tu matrimonio o la salvación, amén, de tus hijos, aunque sí está incluido. Estoy hablando de una conciencia del destino final. Y yo no sé, aleluya, cómo se siente usted, pero yo me quiero escapar del infierno y vivir mi eternidad con el Rey de Reyes y Señor de Señores, porque el infierno no fue creado para mí y el infierno no fue creado para ti.
2: Hoy en día no se mira la realidad. Entonces déjeme darle un poquito de palabra nomás, y no quiero ser pesado, pero como dijo el hermano Mangan, hay que predicar ciertas cosas una vez al año. El infierno es un lugar real, no es ficción. Amén. No es un figmento de nuestra imaginación. Muchos quieren ignorar esta verdad y decir que el infierno es solamente un concepto espiritual. Y nosotros, mire, ay, estoy viviendo un infierno. Tan livianamente lo decimos. Amén. Todo el infierno se soltó y tan livianamente lo decimos. Donde ya no tiene el peso que debe tener. Amén. Pero la Biblia nos habla de este lugar en sí. Primero se menciona un lugar llamado el Seol. El Seol se menciona 65 veces en el Antiguo Testamento. Se traduce 31 veces como infierno, 31 veces como sepulcro y 3 veces como abismo. El Seol es conocido como la morada de los muertos. Bajo el primer pacto, el antiguo pacto, las almas no ascendían, las almas descendían. Sean justos o injustos, las almas descendían. Jesucristo nos da una vista a esto. Déjeme darle un poquito de estudio bíblico aquí. Jesucristo nos da una vista a cómo es esto. Amén. Que aunque descendían, unos iban a un lugar bueno y otros iban a un lugar malo. Eso lo encontramos cuando Jesús, en Lucas capítulo 12, creo, él comienza a contar la historia de un hombre rico que en la vida tuvo muchos bienes. Amén. No le faltó nunca nada. Y después cuenta la historia de un pobre, un mendigo llamado Lázaro, que era tan pobre que aún estaba lleno de llagas, y los perros venían y lamían sus llagas. Y Jesucristo nos dice, Él está, amén, dándonos una realidad de lo que es el más allá. Y Él dijo que el hombre rico murió y Lázaro murió, y el hombre rico fue al Hades, fue al Seol, amén, fue a lo que hubiera sido el infierno, amén, y el Hades, y el hombre Lázaro fue a lo que la Biblia llama el seno de Abraham. Ahora, la Biblia nos deja saber varias cosas acerca de esto. Nos deja saber que aunque algunos querían pasar, escuche esto, algunos querían pasar del seno de Abraham para el Hades para rescatarlos, no podían porque había un abismo entre los dos. Y Jesucristo dijo que ninguno puede pasar de aquí para allá, ni de allá para aquí. En otras palabras, cuando ocurre el momento final, tu destino es tu destino final. No puedes cambiarte de un lugar para otro. Perdón, no le quiero ofender, pero no hay un purgatorio donde usted puede arreglar cuentas después de su muerte. No hay solución después de que uno ya pasó de esta vida a la otra. Y bajo el antiguo pacto, las almas descendían al Hades y al seno de Abraham. En sí, por ejemplo, algunos se confunden cuando escuchan a Jesucristo mirar al ladrón en la cruz y le dice al ladrón: hoy estarás conmigo en el paraíso. Y algunos usan esta escritura para refutar y decir que no es necesario, amén, ser bautizado en el nombre de Jesús. No es necesario recibir el Espíritu Santo, porque mire cómo el ladrón ahí aceptó a Jesús y fue al paraíso con el bueno. Hay que entender que el ladrón muere bajo el antiguo pacto. Jesucristo no había muerto todavía, Jesucristo no había sido sepultado todavía, y Jesucristo todavía no había sido glorificado. Entonces el ladrón muere bajo el mismo antiguo pacto que Abraham, Isaac, Jacob y todo el pueblo de Israel. Entonces, ¿qué ocurrió cuando Jesús muere en la cruz? Su cuerpo es sepultado, pero su espíritu baja al Hades, él baja a donde estaban los cautivos. La Biblia dice que él le predicó a los cautivos, y lo que Adán entregó en el huerto de Edén, las llaves, el dominio, la autoridad. Por eso Jesucristo es llamado el postrer Adán, por esta misma acción que él está por cumplir. Porque el primer Adán tenía dominio, el primer Adán tenía las llaves, el diablo no tenía poder sobre el primer Adán, pero el primer Adán desobedeció, amén, y entregó esa autoridad, entregó ese dominio. Pero el postrer Adán, mientras su cuerpo estaba en el sepulcro, él bajó y le predicó a los cautivos. Y la Biblia dice que tomó cautivo la cautividad, aleluya, le quitó las llaves a Satanás, venció la muerte, venció el pecado, venció el sepulcro, lo venció todo. Resucitó como primogénito de los resucitados, para que nosotros hoy no tengamos que vivir un destino final en un infierno, sino que podamos nosotros vivir una eternidad en los cielos. Si usted está agradecido por eso, dele un fuerte aplauso al Rey de Reyes.
0: Amén. Tomó cautivo la cautividad. Ascendió hoy. Después Pablo lo explica de esta manera. Él dice: estar ausente en el cuerpo es estar presente con el Señor Jesucristo. El Hades se menciona en el Nuevo Testamento y tiene el mismo sentir que el Seol. Es traducido como infierno en todos los casos menos uno, que es en 1 Corintios 15:55, donde es traducido como sepulcro. Es ahí donde Pablo dice, hablando de Jesús que ha vencido el sepulcro, amén, el pecado, el sepulcro, está hablando el Hades. Por eso decimos nosotros que le quitó las llaves del infierno, amén. Mateo 11:23, Jesús está reprendiendo la incredulidad de las almas en Capernaum, dejándoles saber que el Hades será su destino final, amén. Y la historia de Lucas que leímos nos muestra, es Lucas 16, no el 12, nos muestra que el Hades es un lugar real. Ahora, si usted quiere ver cuán horrible era para el hombre rico el Hades, la Biblia dice que él pidió que si solamente podrían
2: traerle una pequeña gota de agua que caiga del dedo hubiera saciado su alma. Eso sería querer solamente una gotita del dedo. ¿Qué tipo de ardor, qué seco tiene que estar uno, qué caliente tiene que estar la cosa para que uno diga una gota me saciaría? Amén, no una botella, no un galón, no 32 onzas en el 7-Eleven, no, una gota, amén, de agua me saciaría a mí. Amén. La Biblia también usa otra palabra llamada Gehenna. Gehenna, si no estoy equivocado, no quiero salirme, no están mis notas, pero por memoria, creo que en las ciudades habían horribles basureros donde todo lo podrido, todo lo horrible, amén, lo que sería aquí en Florida tenemos las únicas montañas, no son montañas, son basureros, usted sabe, amén, y ahí eso sería el Gehenna. Ahora, en nuestro caso, por la manera que se hacen las cosas, uno algunas veces puede pasar y no hay mal olor, pero otras veces, hermano, la cosa está tan podrida, amén, que penetra el auto y usted hasta se pregunta quién hizo qué en el auto, pero no fue la montaña, amén. Pero el Gehenna, usted tiene que entender que cuando se usaba la palabra Gehenna, ellos lo asociaban directamente con todo lo muerto, con todo lo podrido, con la basura que estaba, amén, pudriéndose fuera de la ciudad. Y Gehenna se usa 12 veces en el Nuevo Testamento y en cada caso es usado. La razón que Gehenna es importante es porque cada caso es usado como un término geográfico, en otras palabras, un lugar real, un lugar que existe y tiene en cuenta el estado final de los que no se salvan en Cristo Jesús. Jesucristo lo dice así en Mateo capítulo 5. Él dice que es mejor, amén, nos deja saber que es mejor perder un miembro del cuerpo, amén, que nos es causa de caer, que ser echados en el Gehenna o ser echados en el infierno, un lugar que existe. En Santiago 3:6 la Biblia nos amonesta que debemos tener cuidado con nuestra lengua, porque puede ser inflamada por el mismo Gehenna, el mismo infierno. Que está diciendo, pastor, estoy diciéndole a una generación de cristianos donde no se nos predica mucho de la realidad del infierno, le estoy diciendo que es un lugar real y no podemos olvidarnos de eso. No podemos olvidarnos, amén, de que es un lugar, un destino que no fue creado para nosotros, fue creado para el diablo y sus demonios, dice la palabra. Pero el mismo infierno se tuvo que ensanchar. ¿Por qué? Porque el hombre es desobediente, el hombre no quiere obedecer la palabra de Dios y desafortunadamente va a vivir un destino que ni fue creado para él. Yo quiero terminar con algo un poquito mejor, así que denme unos 5 minutitos aquí ya, porque algunos ya están así. Pero es saludable. El infierno te debería asustar. Es peor que cualquier pesadilla. Es peor que cualquier película de terror. Es peor que cualquier cosa. Nosotros, déjeme decirle algo, tal como nos es difícil realmente imaginar cómo será el cielo, así de difícil también es imaginar cómo será el infierno. Ustedes tienen que entender que en el infierno no existe nada, nada, absolutamente nada positivo. No hay ninguna emoción o sentir bueno o sano, no hay paz, no hay gozo, no hay ni el mínimo, ni el medio porcentaje, nada. Solo desesperación, terror. Y hermanos, no solamente Satanás y sus demonios, pero la peor humanidad de la historia estará ahí. Homicidas, violadores, la Biblia nos dio un poquito de una lista ahí, pero gente que usted se puede imaginar que cuando oímos de sus crímenes decimos tuvieron que estar endemoniados. Eso es el ambiente del infierno, no es una película, no es una broma, no es un chiste, no es algo que lo tenemos que tomar livianamente. Yo me preocupo por la generación joven que están totalmente desensibilizados con tanto ver y ver y ver y ver, que realmente no creo, amén, que son Movidos por la realidad de este destino, pero la Biblia tiene doctrinas enseñadas, la doctrina de la eterna perdición. Esta doctrina bíblica nos enseña que los desobedientes, los rebeldes, injustos vivirán por la eternidad en un horrible lago de fuego. También la doctrina de la retribución eterna, no es solamente estar eternamente perdido, pero una retribución. Eso es lo que dice, amén, lo que pasa. Por favor, entiéndanme. La Biblia nos habla y nos amonesta: buscar a Dios mientras nos queda tiempo, buscarlo a Él mientras es día, porque viene la noche, amén, donde van a buscar y no lo van a hallar. Amén. Ahorita mismo estamos tratando con el Cordero inmolado que pagó el precio para nosotros. Pero un día, mis hermanos, el león va a rugir. Un día el león de Apocalipsis va a rugir, y ya no va a ser el Jesús de misericordia y evangelios, va a ser el Jesús juez, amén, de las cosas injustas y rebeldes. Pero este es nuestro tiempo, este es el tiempo para arreglar cosas con Dios, este es el tiempo para asegurar nuestra salvación. No lo dijo así las escrituras, lo dijo: lava los que son lavados, los que lavan sus ropas. Dos cosas ocurren para ellos: los que lavan sus ropas tienen derecho al árbol de la vida y de entrar por la puerta de la ciudad. Significa que no todos tendrán derecho. Ahora, nosotros tenemos que entender, amén, esta realidad. Amén. Entonces, yo sé que, bueno, déjeme pausar aquí. Tengo que decir una cosa más acerca de esto para ayudarles. Nosotros estamos en un tiempo, la era de la iglesia, el tiempo de los gentiles. Estamos en un periodo, en un espacio de tiempo donde usted puede, amén, todo aquel que quiera ser salvo puede ser salvo. Este es el tiempo que estamos ahora. Ahora, cuando Juan mira los cielos, él ve unas cosas. Una de las cosas que él ve unos 144,000. Testigos de Jehová enseñan que ya están los 144,000 en el cielo y nadie más realmente puede entrar en el cielo, que Dios hará algo nuevo para nosotros. Pero qué triste predicar un evangelio sin esperanza de ir al cielo. Amén. Lo que ellos no entienden es que Dios no está hablando de un número literal de 144,000 personas físicas específico ese número. No, el número 12 en la Biblia es el número de gobierno: 12 tribus, 12 discípulos, 24 ancianos, es 2 más 12. El número 12 en la Biblia es el perfecto gobierno de Dios. Entonces, cuando vemos los 144,000, la Biblia nos dice quiénes son. Nos dice que son 12,000 de cada tribu de Israel. Entonces no son, amén, 12,000 personas específicas de cada tribu, sino que el número 12 nos está mostrando ahí la magnitud de la atención que Dios le pone a los suyos. Él vino a los suyos y los suyos no lo recibieron. Pablo alude a que Dios volverá a poner su atención sobre Israel. Amén. Pero sabemos que no son solamente los 144,000. Eso es una doctrina errónea que enseñan, porque la Biblia nos dice que Juan vio, amén, una multitud innumerable, una multitud sin número. Y esa multitud, amén, lo caracteriza y dice: era de toda tribu, de toda lengua, de toda nación. Amén. Entonces eso no es Israel, amén, porque Israel es solo una nación y una lengua. Entonces, ¿quiénes son los que tienen las túnicas blancas de toda lengua, de toda nación, de toda tribu? ¿Sabe qué vio Juan? Juan vio la iglesia. Juan lo vio a usted y Juan me vio a mí, porque nuestro destino final no debe ser el Gehenna, no debe ser un lago de fuego. Nuestro destino final, aleluya, es calles de oro y mar de cristal. Son moradas preparadas por nosotros, por el Redentor de nuestras almas, el Señor Jesucristo. Oh, hermano, yo quiero vivir con mis ojos puestos en el cielo,

0: quiero asegurar mi derecho. Ahora, unos años atrás salió una película que, y unos libros que para mí, en mi opinión, fueron horribles para el cristianismo. Tim LaHaye escribió unos libros titulados Dejado Atrás, Left Behind. Y se hizo una serie súper popular en las iglesias. Hasta mostraban las películas Left Behind. I'm sorry, baby. Pero si tú eres left behind, quedaste behind. No hay otra salida. El error de la doctrina de Tim LaHaye es que él presentó de que si usted no está listo para el arrebatamiento, si usted no está listo para el rapto, como le decimos, si usted no está listo, entonces no se preocupe, va a ser un poco más duro, un poco más difícil, un poco más agresiva la cosa, pero hay una segunda chance. Yo quiero librarle a usted para que no caiga en un error y perjudique su alma en la eternidad. Amén, hermanos, estamos en el tiempo de los gentiles, la era de la iglesia, pero cuando suena la trompeta, aleluya, y la voz del arcángel nos llama, that's it, los justos cuyos nombres son escritos en el libro de la vida, iremos a las bodas del Cordero para estar con él, y los injustos, los desobedientes, quedarán hasta el juicio final del gran trono blanco, donde Dios hará juicio. No caiga. Mire, y no solo eso, perdón, no le quiero ofender, pero si usted no la puede vivir ahora, mucho menos la podés vivir después. Algunos, sí, yo voy a ser un mártir. ¿Qué si se te apaga el aire del carro ni llegas a la iglesia y quieres ser mártir? Amén. Ah, bueno, vuelvo a las notas para no ofender a nadie. Nosotros, vino el COVID y las iglesias quedaron en el 60% de lo que eran, pero todos están listos para ser mártir. Amén, venga lo que venga, pase lo que pase. Hasta que pasa algo y de repente brillan por su ausencia. Así que no se crea que usted es algún superhéroe que va de repente lograr algo que ni bíblico es. Es que está diciendo, pastor, le estoy diciendo, yo me crié con un temor muy saludable de estar perdido en el momento crítico. Déjeme ir un poquito más allá y yo creo que estoy correcto con lo que voy a decir. Yo no creo que Dios va a ser como una evaluación del promedio de tu vida. Capaz, si suena la trompeta, estás en pecado, estás mal. Yo no creo que Dios va a decir, bueno, yo sé que la estás embarrando ahora, pero mirando los años, te portaste bien el 70% de las veces y el 30% mal, así que entra. No. Si Moisés, solo por golpear una roca una vez, quedó fuera, yo hasta pienso que Dios hubiera metido a Moisés y quedaban todos los demás fuera, por los rebeldes y tercos que eran. Pero no, si Moisés por golpear y desobedecer una vez queda fuera del Canaán, ¿usted piensa que usted va a poder estar en pecado y viviendo desenfrenadamente, carnalmente, y que Dios va a decir, bueno, yo sé que tus intenciones son buenas? ¿Sabe cómo me crié yo? Y es bien saludable. Yo me crié creyendo, y todavía lo creo, que si Dios viene y yo en ese momento no estoy bien con Él, yo no me voy. Todos los años que viví en la iglesia, todas las prédicas que hice, todo lo que yo hice, amén, con solamente estar en un momento de pecado. Hay algunos que capaz que están resistiendo lo que yo estoy diciendo. ¿Por qué? Porque usted dice no. Pero te voy a decir, aún en la vida, aún aquí, tú te puedes portar bien toda la vida y cometer un crimen, y ¿sabe qué? A la cárcel, baby. Porque no importa todos tus 50 años que te portaste bien, en un crimen que hiciste mal, aún en nuestro juicio terrenal, para la cárcel. ¿Qué está diciendo? No estoy diciendo que Dios es maligno, Dios no es malo, pero lo que le estoy diciendo es Dios nos ha dado a nosotros un periodo de tiempo, un tiempo para obedecer, un tiempo para amarle, un tiempo para adorarle, aleluya, pero un día la cortina va a bajar, la trompeta va a sonar y ya no habrá, aleluya, ya no habrá más chance. Pero ¿sabe qué? Tal como el infierno está lleno de todo lo horrible, allá no habrá llanto, allá no habrá dolor, allá
1: no habrá tristeza. Allá, aleluya, no habrá muerte. Allá, aleluya, todo será espectacular, maravilloso y bueno.
0: Sabe, nosotros tenemos que volver a mirar arriba. Tenemos que volver a vivir con la eternidad, hermano Sebastián, en la vista. ¿Cuándo fue la última vez que realmente pensaste acerca del cielo y el infierno? A mí me gusta un anciano que él decía, aún cuando yo alabo, cuando yo salto, dijo, yo quiero asegurar que estoy saltando recto. Dijo, yo no quiero saltar esquivado a la derecha o a la izquierda, porque si viene Cristo, yo no quiero dispararme para un lado que no sea. ¿Sabe qué? Le voy a decir algo. 1 Corintios 15, Pablo dice, el mismo evangelio que me fue entregado a mí, yo se los declaro, que Cristo murió por nosotros, que Él fue sepultado, que Él resucitó. Después del resto del capítulo Él habla de la resurrección de los muertos y la venida del Señor Jesucristo. Porque el evangelio, escúcheme bien, nosotros cometemos un error y decimos que el evangelio es simplemente arrepentíos, bautices en el nombre de Jesús, amén, y reciba el Espíritu Santo. No, el evangelio tiene una cosa más, y es la segunda venida de Cristo. El evangelio es incompleto si no presentamos lo que son los destinos finales. Amén. El evangelio es incompleto. ¿Por qué? Porque si no se nos presentan los destinos finales, no veremos la importancia de las decisiones que tenemos que tomar. Amén. Pedro se los predicó a ellos y la convicción cayó y dijeron, varones, hermanos, ¿qué haremos? Aleluya. Hermanos, cuando yo tengo el destino final en mente, cuando tengo el destino final en mis ojos, entonces las cosas de este mundo van menguando. Ya cosas que yo considero tan importantes, tan estresantes, ya no son tan estresantes. Nosotros perdemos sueño, perdemos dinero, perdemos energía, perdemos paz, perdemos tantas cosas por cosas que un día van a estar y mañana no van a estar. Mientras tanto, lo más pesado de la vida, la eternidad de nuestras almas, algunas veces ni atención le ponemos, ni pensamiento le ponemos. Pero yo vengo a este púlpito en este día para decirle, estamos más cerca de nuestro destino final que nunca. La trompeta está pronto para sonar. El mundo se está preparando para la venida de Cristo como nunca lo hemos visto. Las señales, amén, ya veré Cristo. Señales hay, almas salvadas viene a buscar. Aleluya. Yo vengo a decirle, hay que prepararnos para el destino final. Póngase de pie conmigo. Yo no miro lo que estoy predicando como algo negativo, porque yo no tengo ninguna intención de irme para el infierno. ¿Alguien aquí tiene intención de irse para el infierno? No. Todos tenemos la intención de irnos para el cielo. Pero déjeme decirle algo. El diablo ha logrado algo en el cristianismo moderno. Y el diablo ha logrado que el cristianismo moderno se enfoque solamente en el día de hoy. Y el diablo dice, con tal que solamente están preocupados por eso, no van a enfocar en lo que necesitan enfocarse. Yo le voy a decir algo y capaz que le va a sorprender. A mí no me importa si usted lleva toda su vida en la iglesia. Nos podemos descuidar, nos podemos desenfocar. Y es bueno algunas veces venir y rendirle cuentas a Dios. Decir, Señor, ¿sabe qué? Yo no quiero perderme mi salvación por ni una mínima cosa. Y así me criaron, así yo creo que yo puedo tener una cosa. No fue Jesús que le dijo al joven rico, una cosa te falta. Él había sido más juicioso que todos. Y Jesús le dijo, una cosa te falta. Yo quiero hacer un llamado esta mañana, poquito diferente. Yo no estoy hablando de que usted esté en algún horrible pecado, ensuciado en el mundo, no. Pero estoy hablando de que yo quiero asegurar, hermano Sebastián. Hay un libro, la Biblia lo dice ahí. Dice que se abrirán los libros. ¿Cuáles son los libros? Son estos. Se abrirán los libros. Y cada uno, sus obras serán juzgadas por lo que está escrito en estos libros. Y dice, y hay otro libro, el libro de la vida. Y todo nombre que no fue hallado en el libro de la vida fue echado en el lago de fuego. Amén. Yo he venido muchas veces para simplemente arreglar cuentas con Dios. Es decir, Señor, yo no quiero perderme mi destino final por nada. Capaz que usted está visitando por primera vez aquí. Aleluya, yo le vengo a decir que un paso de fe hacia Dios, un paso hacia Él diciendo: Señor, yo quiero que tú tomes control de mi vida. Yo quiero cambiar, yo quiero abrir este altar para todos aquellos que quieran simplemente, aleluya, sellar ese boleto, ese pasaporte. Quieran sellar esa salvación y decir: yo no quiero que nada, ninguna ofensa, ningún pecado, nada oculto, aleluya, que nada me estorbe a mí de llegar a mi eternidad. Y si usted está queriendo arreglar unas cuentas con Dios, qué bueno hacerlo hoy mientras hay tiempo. Mientras hay tiempo para decirle al Señor: límpiame, purifícame, perdóname. Mientras los músicos cantan, ¿por qué no cierra sus ojos aquí en este altar? Alce su voz a Dios y hable a solas con Él. Aleluya, háblele a Dios. Señor Jesús, oro. Aleluya, no quiero nada en mi mente, nada en mi corazón, Señor. Nada, Señor, que me perjudique a mí. Nada, Señor Jesús, que me distraiga a mí. Señor, si hay alguien aquí que se ha alejado de ti, ayúdales hoy. Come on, acérquese de vuelta, Dios. No tenga pena. Señor, aquí estoy, perdóname. Perdóname, Señor, límpiame, purifícame. Yo quiero, Señor, estar listo para el cielo. Calles de oro, mar de cristal. No hay llanto, no hay dolor, no hay tristeza. No hay preocupación, no hay tribulación. Aleluya, Señor Jesús, come on. Si usted tiene que arreglar sus cuentas con Dios, hágalo. Aleluya, Señor Jesús, aquí estoy. Oh, vamos a tomar un tiempo aquí en este altar. Sí, Señor, yo quiero prepararme. Oh, aleluya. No quiero nada, Señor, que me distraiga de mi destino final. Aleluya, Señor. Oh, Señor, haz algo grande. Come on, eso es, alce su voz y comienza a orar. Sí, Señor Jesús, todo lo que soy, mi vida entera, Señor, yo quiero estar listo. Yo quiero estar listo para la venida, Señor. Yo quiero estar listo. Aleluya.

Hemos montado un medley de coritos de esos de antaño y le hemos titulado Coritos al son de Cuba. Así que aquí vamos.

Jesús. Somos templo del Espíritu de Dios. Y dentro de este templo hay un altar donde queremos que tú te entrones, Señor. Aleluya. Te adoramos, Jesús.

queremos ser ese altar, Señor, donde habite tu presencia, donde habite tu presencia, Señor. Te amamos, Señor, y adoramos tu nombre. Ninguna canción cantaremos por cantar. Ninguna canción cantaremos por cantar. Oh, tú eres nuestro Dios. Y a través de nuestras canciones derramamos nuestros corazones y oramos a ti, Señor. Oramos a ti, Señor, porque tú eres nuestro Dios grande y fuerte.

¿Cuánto pueden darle gracias al Señor? ¿Cuánto pueden darle gracias al Señor? No deje que nadie te robe la sensibilidad buscándole defecto a las canciones. No deje que te roben la sensibilidad, porque hay canciones que te acuerdan lo que Él hizo por ti. Hay canciones que te acuerdan quién tú eras y quién eres hoy. Hay canciones que te conectan.

mientras viva, Señor. Aleluya, cuando hacíamos el tema Soy un altar, había algo que Dios ministraba a mi vida, un altar rendido delante de Dios. Conocemos la historia de los profetas de Baal, que también tenían un altar, y que Elías tuvo que arreglar ese altar. Y el Señor decía, mucha gente se considera que no califica para yo morar en sus vidas por ciertas cosas que hay que arreglar. Pregúntale si la pueden arreglar por sí solo. Pregúntale si la pueden arreglar por ellos mismos. Mientras tú adoras y rindes tu vida al Señor, el altar puede irse limpiando. Mientras tú rindes tu vida al Señor y le dices, Señor, te vine a cantar, quizá no califico, quizá no afino como dicen muchos, pero vine a adorarte.

te damos gracias, Señor, y bendecimos tu nombre, Dios. Eres maravilloso, Jesús. Oh, qué hermosa mañana, qué hermosa mañana. Aleluya, aleluya. Y esta próxima canción debe ser una canción que todos los días le declaremos al Señor, porque queremos que tú te derrames, no solo en un servicio o no solo en el altar. Queremos que te derrame en nuestras vidas, donde quiera que estemos, donde quiera que estemos.

digno, Señor.

Señor, desde el día en que te conocí, realmente he sido el hombre más feliz. Por eso viajo por el mundo diciéndole a la gente que tú eres un Dios maravilloso, que tú existes y que tú eres real.

Háblanos, Jesús. Háblanos, Jesús. Apláudale fuerte a Él en esta noche. Él es fiel.

Queremos construir una habitación. Volver a ti. Volver a nuestros amores. Que nadie tome nuestra corona, que tú no quites tu candelero. Espíritu Santo.

hasta que logremos que nuestros latidos se vuelvan uno con Él. Y aprendamos a dejarlo hacer como quiera, el tiempo que quiera, donde Él quiera, con quien quiera. Porque queremos, Señor, salir de este lugar más que aparentando estar descalzos. Salir de este lugar con una relación contigo. Una relación tan hermosa. Una relación inquebrantable. Un amor inalterable. Aleluya. Aleluya. Te adoro, Dios. Te adoro, Dios.

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0: Aleluya, aleluya. Cuando llegó el día del Pentecostés, estaban todos juntos, unánimes, como estamos en este momento. Y de repente se escuchó en el cielo un viento recio que soplaba en la tierra,
1: el cual llenó toda la casa donde estaban sentados. Gloria a Dios. Yeah.

0: Santo le entregó nuevas lenguas de fuego, conforme a lo que el Espíritu le daba que hablase. ¡Aleluya!
1: ¡Aleluya! Y en este momento, el mismo viento que sopló aquella vez, sopla en este momento acá. Mientras tú le adoras, Él se va a manifestar. Mientras tú le llames, Él se va a manifestar. Mientras tú arrabas, allá va. Si le llamas, Él se manifiesta. Si le buscas, Él se manifiesta. Arrababa, llámale, llámale, llámale, llámale.

Dios me ha inspirado para escribir alabanzas a través del Espíritu Santo y su palabra. Pero este Salmo 121 es 100% palabra del Señor. El salmista parece estar lejos de su casa, enfrentando diferentes adversidades en el camino, y comienza a declarar que su socorro viene de Jehová. Yo no sé qué circunstancias puedas estar pasando, pero tienes que creer lo que el Salmo 121 establece, que cuando te sientas desfallecer o enfrentando una situación adversa, entiendas que tu socorro viene de Jehová, que levantes tu mirada a los montes, al Dios de los montes, y ahí vendrá tu socorro. Él guardará tu salida, tu entrada, desde ahora y para siempre. Amén. Jehová es tu guardador.

0: Gracias, poderoso Jesús. Mi alma te alaba, Señor, te adoro, te exalto, Dios amado, Rey de Reyes, Señor de los Señores. Gracias, Jesús.
1: Yo sé que falta mi poder.
0: Vamos, díselo.

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¿Alguien está seguro de esa verdad, de que es hijo? ¿En serio? Siento que estaba allí. Gracias. Ahorita que estaba ahí, empecé a recordar que nunca, yo siempre le prometí al Señor que no importa las circunstancias que yo tuviera, que siempre le iba a adorar. Y nunca me imaginé que canciones como Creo en Ti, que profetizaban y decían, por lo que harás en mí, no por lo que ya había pasado, porque cualquiera puede levantar las manos cuando Dios ya hizo algo, pero cuando no ha hecho nada, yo no, hace unos días, cuando estaba en una transmisión en vivo, yo me metí, y ahí entendí mucho más el sentido de las canciones proféticas que anuncian el futuro cuando la sacas del mismo corazón de Dios. Y esa canción me decía, Colo, tiene tanto poder porque habla de lo que Dios iba a hacer. Yo le dije, eso es profético para mí, porque nunca imaginé que iba a pasar por lo que pasé, pero ahora lo está haciendo y ya adoré por lo anticipado.

Lo siguiente que quiero decirles es de que nunca imaginé que no iba a tener voz para adorar. Y si algo para mí es duro, no poder levantar mis manos para adorar a Dios, porque es lo que más amo. Y siempre le dije cosas como: ¿quién te orará en el Seol? ¿Quién te orará en el sepulcro? Señor, yo quiero estar vivo para adorarte acá, en la tierra de los vivientes. Y bueno, esos rollos que le agarran a uno con Dios, ¿verdad? Pero cuando ya no tuve fuerzas para cantar, para adorar, oír que el haber invertido en casa, Dios había levantado adoradores que iban a cantar cuando yo no lo pudiera hacer.

di conmigo, gracias mi amor, di conmigo, no hay tiempo perdido en su presencia. Aunque la gente diga que estás loco porque haces estos desde lo íntimo en vivo, ¿por qué no le pones eso? A mí me ofrecen canales de televisión para grabar los desde lo íntimo y hacerlo más sofisticado. Yo le digo gracias, pero Dios me dijo, adóralo como lo hacías antes. Perdón, pero lo que realmente les quiero decir, dice, todo lo que es nacido de Dios vence al mundo. Tenemos armas poderosas. Si tú quieres profetas en la casa, crea un ambiente profético. Aunque digan que sos loco y que agarres a tu hijo, venga y profetice, mi hijo. Que te critique y no le hace. Agárralo en que sea chiquito. Ponerle la mano en la cabeza y decirle, profetiza. Hablan puras tonterías. Pero luego empiezan a hablar de parte de Dios. Porque son expuestos a una atmósfera. Gracias por no dejar de adorar. Gracias Melanie por no dejar de adorar. Gracias.

a hacer por no dejar ahora. Y la futura hija, gracias por no dejar de adorar, Dani. Usted sabe que es ver a sus hijos temerosos porque piensan que le va a pasar algo a papi. Y tú tienes jugando con tu fe, que un día te sientes como un león con una fe así, y otro día tienes como la fe de un gatito. Y Dios me enseñó que Dios no se ofende cuando tu fe es como la de un gatito, porque Él te está enseñando. Pero lo que de verdad les quería decir, y con esto prometo terminar, que hace unos días estaba en casa después de mucho dolor, y el cuerpo estaba afligido y le dolía la carne. Y estando ahí, mis hijos me habían subido a las gradas. Y ahora digo, después de subir esas gradas, digo, ¿por qué compré esta casa con en gradas? La cosa que ellos me estaban subiendo, porque yo no podía subir. Y me llevaron a mi cama y todo. Los veía con su carita así, papi, yo no sé qué pensarán, pero nunca hablan cosas de muerte, sino de su boca siempre sale vida, de toda mi casa. Y yo iba abrazado con mi esposa y mis hijos y le dije, esto ya va a pasar, tranquilos. Pero esa noche voy a intentarle aquí pararme. Si ustedes me hubieran visto anoche, no creerían que yo estoy de pie hoy acá. No tuve una buena noche, pero realmente era buena, porque ese día que yo estaba en casa, estos días que pasaron, estaba dolorido y todo eso, y viene un amigo muy querido que ustedes conocen, que es muy conocido en todos lados, y tenía mucho tiempo de no hablar con él, y me mandó y me dice, Julio, quiero compartir contigo el disco que acabo de grabar, ni siquiera lo ha sacado a la venta ni nada, y me dijo, quiero que lo escuches para que esto traiga paz y te bendiga. Y bueno, está bien, y yo lo escuché. Pero antes el Espíritu Santo me había hablado y me dijo, Julio, estás así y tal vez hoy no puedes hacer varias cosas, pero aquí estoy, me dijo, nunca me he ido. Y me empezó a recordar los primeros días de mi relación con Él, y me dijo, ni siquiera, ¿te acuerdas que ni siquiera te sabías un versículo de la Biblia? Pecador el pastor Julio, ahí no sabía nada, hoy sabes esto, sabes lo otro, has conocido, has sido expuesto a mucho. Pero te recuerdas cuando todo empezó, no sabías nada, y me dijo, solo me tenías a mí. Y ese, empecé a llorar y a llorar y a llorar. Estamos llenos de tanto conocimiento, de muchas cosas, de estrategias, de todo, está bien. Pero cuando pongo el CD para escucharlo, una de las frases que decía, dice, por cuidar el huerto de otros, descuide mi propio huerto. Y a veces cuidamos los huertos de un montón de gente y descuidamos el propio, y jugamos al evangélico super espiritual, porque seguimos echando punta, pero estamos muy lejos. Ya usamos más nosotros lo que queremos hacer que la instrucción que viene de Él, y nos perdemos el tiempo de la nueva oportunidad. Así que Él me dijo, ¿sabes? Cuando yo te digo, Él me dijo, es cierto,
no juego con eso. Y él me dijo, voy a volver a hacer enardecer tu corazón como los primeros días, cuando no sabía nada de mí.

0: siempre luché por la unidad del cuerpo de Cristo. Pero todos mis cuates, porque yo no estaba peleado con nadie, todos eran mis amigos. Pero entre ellos, no sé, cada quien con su rollo. Pero no había modo de ver a ninguno ahí. Si iba el otro, no iba porque el otro iba a estar ahí. Y hace unos meses me sentí así como parado y hasta mal con Dios, porque no estaba haciendo nada. Y me dijo: te voy a enseñar lo que tú no sabes. Hoy miraba entrar a mucha gente de diferentes denominaciones y amigos entrañables que yo amo y que he tratado de persuadirlos. Y dice: Niti, hombre, no importa que esté fulano de tal ahí, vamos. Y hoy están aquí y los miraba abrazándose. A veces duele mucho lo que puedes pasar, y a veces pareciera que no estás avanzando y ni estás haciendo nada, porque todos queremos estar en la línea ahí de, y ahí sí nos sentimos que estamos haciendo algo. Pero cuando te paran el carro, ¿sabes qué es andar de avión en avión y de esto para arriba y para bajar? Bajaba de las 7 de la noche y después me iba a ministrar a mi iglesia. Hice por años. Pero una vez recibí una llamada de alguien que me dijo: y con esta me despido. A nosotros nadie nos para. Espérese, eso le gusta oír a usted. Solo Dios. Ninguno los pone tontos y brutos y los mete en una cueva pensando que los van a matar y que se van a morir. Pero ahí el Señor les enseña una nueva forma y le dice: ahora no me vas a ver en el torbellino, no me vas a ver en esto, no me vas a ver en lo otro. Tengo una nueva forma. Y entonces te llama con una voz que es una voz inusual, desconocida. Te llama, pero no es una voz muy estruendosa, sino es una voz amable, dulce. Y el que no sabe oír esa voz no sale de donde está. Pero si logras oírla, te vuelve a conectar con tu centro y con tu esencia. Una parte, con esto termino de verdad, me hace vulnerable a su presencia. Dile al que tiene cerca: no hay clavo con ser vulnerable. Bota la fachada. No eres Superman. Algunos cargan un montón de cosas, están a punto de morirse, pero hoy nos va a rescatar el Señor. ¿Saben por qué tengo fuerzas y ayer no tenía? Y antes de venir, ellos saben cómo entré a mi habitación, mi amor. Luisito sabe. Porque cuando está el cuerpo de Cristo pasa algo muy fuerte. Muy fuerte. Entonces lo que yo no tengo lo tienes tú. Gracias, Chepito, por estar acá. Fernando Solares, precursores de unidad. Me voy a quedar corto con mencionar nombres. Pero oigan esto. El Padre me dijo: voy a volver a enardecer tu corazón. Y yo quería salir con mi camparta y mi teología y todos estos rollos que he logrado y todo lo que tengo ahí. Eso es basura. Si no entiendes que la siguiente etapa, solo me quiero gloriar yo y glorificar yo. Mis amores, gracias por creer. Evo, gracias por no agüitarse, diría el mexicano. escribí una canción, ya rompí el programa, perdón. De todos modos, ya no hay otra reunión.
1: Cuerda de amor.
0: Voy a intentarle porque no me sale la voz. Pero yo amo un pasaje que es el que me dirige toda mi vida. Y es el Salmo 16. Y hay una parte que amo que dice: sus cuerdas cayeron sobre mí en lugares deleitosos. Y es hermosa la heredad que me ha tocado. Bendeciré a Jehová que me aconseja, y aún por las noches le enseña mi conciencia. Porque está a mi diestra, porque está delante de mí, yo no seré conmovido. Y un día que no tenía ganas de adorar porque me dolía mucho la espalda, Eu me dijo: canta la canción, mi amor, que escribiste. Ni me acordaba, estaba enojado ese día. Y entonces yo empecé ese día y me recordé. Y la canción dice: Lawson, si no puedo, me ayudas. Rompo los protocolos y el glamour. Perdón, perdón. Bueno, la canción dice: aunque

vendrá. Di conmigo, tú tienes el control. Tú tienes el control. Nunca pierdes el control. Yo no sabía que esa canción yo la había escrito para mi proceso. Porque no me había pasado nada antes de que yo escribiera esa canción. Cuando yo la escribí. Pero Él sabe cómo tener detalles con nosotros cuando eres su hijo y cuando eres uno que no solo ha sido marcado por Él, sino cuando tú has causado algo en el corazón de papá. Abraza a alguien conmigo y di: somos el cuerpo de Cristo. Y algo se genera cuando Cristo es el centro. Y esta parte es la más poderosa.

declaro en el nombre de Jesús, los velos están cayendo esta noche sobre Latinoamérica.

Mira, yo no lloro por tristeza, por dolor. No hay tiempo para eso. Eso duele un rato, pero luego se quita. Esta leve tribulación momentánea. Tú decides si quieres que sea momentánea. Y somos tan malagradecidos porque pedimos un milagro cuando el milagro pasa todos los días. Cuando vino la sentencia con el diagnóstico, me dijeron que un montón de cosas. Pero alguien me mandó 20 minutos antes un mensaje y decía: no tendrás temor a malas noticias y tu corazón estará firme en el Señor. Y esto es lo que aprendí estos días. Y fue: diga conmigo, mantente firme en la esperanza que profesamos. Dile a alguien: tienes que hablarlo, tienes que hablarlo, profesarlo, hablarlo, hablarlo, hablarlo, hablarlo. Mantente firme en la esperanza que profesamos, porque fiel es el que hizo la promesa. Pero el poder más grande de esta verdad, ¿quiénes tienen esperanza? ¿Sabes quiénes tienen una esperanza inquebrantable? Aquellos que fueron probados y que han pasado muchos procesos, lo que sea, y su fe los llevó a tener esperanza. Y cuando tienes esperanza, te vuelves una persona inquebrantable. Y dele: no importa lo que pases, pero yo tengo esperanza. Fiel es el que hizo la promesa, y en eso estoy parado.

gracias a todos mis amigos adoradores por nombre. Es increíble. Yo no lo podía creer cuando José, gracias por lo que han hecho, por ser precursores de la unidad y por mostrarme tanto amor en medio de todo esto. Pues no, no quiero decir gracias a todos porque me va a quedar corto, pero Dios nos une acá porque eso está escrito en su corazón.

Oiga, maestro, qué bendición se siente en este lugar, amén. Y sabe una cosa, me disculpan, pero el tiempo, pero yo quiero escuchar ese principio, ese arreglo que hizo el maestro. Arrancando, maestro. Padre.

Gloria a Dios, aleluya. Solo Jesucristo puede cambiar un corazón. Y si aquí hay un amigo, quiero decirle que Cristo ha cambiado muchos corazones aquí, gloria al Señor, y puede cambiar tu corazón en esta noche, aleluya. Es el único, nadie más lo puede hacer.

señores. El

Adoramos, oh Señor. Oh, te adoramos, oh Señor.

hoy nos encontramos aquí. Pero un día estaremos delante de ti. Un día ya no será un ensayo. Allí estaremos delante de tu presencia. Allí donde no hay distracciones. Y se supone que aquí no la haya, pero sucede. Pero un día estaremos delante de tu presencia, allí adorándote y exaltándote en todo momento, porque tú eres digno, Señor.

Un día estaremos allí. Esa es nuestra esperanza viva. Por eso procuramos ser escuchados mientras estamos en la tierra. Porque cuando tu voz Él la conoce desde aquí, allá también la va a identificar.

Bendice alma mía a Jehová, y bendiga todo mi ser su santo nombre. Bendice alma mía a Jehová, y no olvides ninguno de sus beneficios. Él es quien perdona todas tus iniquidades, el que sana todas tus dolencias, el que rescata del hoyo tu vida, el que te corona de favores y misericordias, el que sacia de bien tu boca, de modo que te rejuvenezcas como el águila.

0: Salmo 106, versos 4 y 5. David, ¿podrías leer ese salmo, por favor?
1: Acuérdate de mí, oh Jehová, según tu benevolencia para con tu pueblo. Visítame con tu salvación, para que yo vea el bien de tus escogidos, para que me goce en la alegría de tu nación y me gloríe con tu heredad.
0: ¿Cuántos pueden decir amén a eso? Ahora quiero que leas Génesis, capítulo 9, versos 15 y 16. Oh, hermano, escucha, esto está poderoso.
1: Y me acordaré del pacto mío que hay entre mí y vosotros y todo ser viviente de toda carne. Y no habrá más diluvio de aguas para destruir toda carne. Estará el arco en las nubes y lo veré. Y me acordaré del pacto perpetuo entre Dios y todo ser viviente, con toda carne que hay sobre la tierra.
0: Acuérdate, oh Señor, cántalo conmigo, de las naciones de la tierra, acuérdate que tu favor

Señor, queremos pedirte por las naciones de la tierra. Queremos pedirte que tengas misericordia de nosotros, que en tu favor, tu bondad, escuches el clamor de tus hijos en esta noche, escuches el clamor de tus hijos alrededor del mundo entero. Que tengas misericordia de las naciones. Ten misericordia de nuestro país. Hermano, levante su voz y ahí donde usted está, empiece a clamar al Señor y a decirle: Señor, acuérdate que tú eres un Dios de pactos y que guardas los pactos desde la antigüedad, que nunca has fallado a tu palabra, Señor, y que nunca fallarás a tu palabra jamás. Señor, clamamos esta noche por las naciones de la tierra, que te acuerdes de ellas en misericordia, con tu favor, en el nombre de Jesús. Alguien diga amén.

así como dijo Moisés en Éxodo 33, del verso 2 en adelante. Padre, tú me dices que saque este pueblo, que guíe este pueblo, pero no me has mostrado, no me has declarado a quién enviarás conmigo. También dices que he hallado gracia delante de tus ojos. Ahora bien, si he hallado gracia delante de ti, te pido que me muestres tu camino para yo seguirlo. Sabes bien que Israel es gente dura, gente terca. Mas Dios le dice en el verso 14, Moisés, tranquilo, mi presencia.

Bíblica del día. Primera de Juan 5, versículos 14 y 15. Y esta es la confianza que tenemos en Él, que si pedimos alguna cosa conforme a su voluntad, Él nos oye. Y si sabemos que Él nos oye en cualquiera cosa que pidamos, sabemos que tenemos las peticiones que le hayamos hecho.

¿Cuántos sienten gozo en sus corazones? Aleluya. ¿Cuántos conocen del gozo del Señor?

Jesus. Aleluya, aleluya, praise the Lord. Tú eres mi deseo, Señor. Mi momento de amor.

grande, cuán grande, cuán grande. Aleluya, cuán grande es su amor. Y cuán grande es su fidelidad. Y cuán grande es su bondad. Yo no sé si alguien debería estar diciendo gracias, Señor. Aleluya. Cuán grande es la misericordia de Dios. Cuán grande es su amor. Aleluya. Más grande que tu dolor. Más grande que el problema.

0: ponemos tape ahí. Ahorita ponemos tape ahí, hermano. Ahí va, hermano. Ahorita enrayamos ahí todo. Ya va, hermano, la pone en allá. Allá también, ahí dale. No, sí. The first one. Acá, brother. Second. First, second, third, fourth. Just put it like that. Yep, put him in line. Así. Y luego se baja, hermano. Ahí está todo, sí. Ahí por uno, segundo, tercero.
1: Levanta tus manos, todo lo que necesitas es que la hora descienda. Si tú lo pediste, que Él descienda sobre ti. Levanta tus manos y adóralo. Él viene cuando le adoras.